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2: Bueno.

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0: recibamos con el aplauso que se ha ganado a don Vicente Fernández.
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Oiga, buenos días, buenos días, buenos días. 6 de la mañana, 26 minutos. Buenos días. Oiga, quiero compartir con ustedes esta linda mañana de miércoles, ombliguito de la semana y último día del mes de septiembre. Saludos para toda mi gente linda que me lleva rumbo al trabajo. Buenos días. Buenos días, mi gente linda madrugadora. Buenos días. Buenos días, las damitas madrugadoras. Bienvenidos, bienvenidas. Vamos a disfrutar de lo mejor de la música nacional ecuatoriana para que usted se levante con alegría, con ese entusiasmo, para que usted despida el mes con toda esa energía positiva. Buenos días, saludos cordiales, bienvenidos, bienvenidas. Vamos a compartir 180 minutos de buena programación. Estamos desde tempranitas horas, desde la hora 6 de la mañana, para que usted levante con toda la energía positiva. Saludos, mi gente linda. Recuerde, 619-42-98-29 activado. 619-42-98-29 activadito esta mañana para que usted programe buena música.

Los señores conductores, las chicas conductoras, buenos días. ¿Dónde están las cuadrillas que van rumbo al trabajo? Buenos días, en las diferentes furgonetas, en los autos. Señores camioneros.

Para todos los amigos que nos sintonizan por el sector de Patana, buenos días. Igualmente para los señores, a todos los amigos y amigas que nos sintonizan ahí por el sector del Pilar de la Horadada, buenos días.

6:31. 6 de la mañana, 31 minutos para todos los amigos que van rumbo al trabajo. Buenos días. Para los señores de la maquinaria pesada, los tractoristas.

Excelente, excelente, excelente mañana. Buenos días, buenos días. Buenos días, mi pana, me dice por acá. Buenos días, saludos aquí en Fuente Álamo para todos mis panas. Ya mismo vamos a la faena. Muy buen programa.

Saludos para todos los amigos por el sector de Lorca. Buenos días. ¿Cómo estamos, Lorca? ¿Cómo amaneció Lorca esta mañana? 104.0, su dial favorito.

Oiga, marque, marque, marque el 619-42-98-29. 619-42-98-29 para que usted marque. Y programe su música favorita que desea escuchar esta linda mañana de miércoles, 6:40. Para todos los amigos de Murcia Capital, buenos días. 101.9 FM.

¿Cómo estamos, mi gente linda? Por el sector de Cartagena, buenos días. Cartagena presente esta mañana. Mi gente linda de Ambato, ¿dónde está la gente linda de Ambato? La gente de Quimsacocha, buenos días.

Hola, ¿cómo estamos, mi gente linda, por el sector de Torre Pacheco? Buenos días. ¿Cómo estamos, mi estimado Wilson Salinas? El popular surdón. Saludos también para Nelson Tapia, buenos días. Y para todos los integrantes que nos conforman Nelson y su banda show.

Oiga, qué bonito disfrutar esta mañana. Buenos días para mi gente linda ahí por el sector de Archena. Buenos días, la gente de Archena, en especial para mi gran amigo, segundo Arturo Xavi. Buenos días, gracias por ese reporte, mi pana. A los tiempos, mi hermano. Saludos, bendiciones.

0: Oiga, sí, levántese, levántese, no sea perezoso, no sea perezosa, levántese que marcamos ya las 6:50 de la mañana. Buenos días. Oiga, compartiendo con ustedes lo mejor de la música nacional ecuatoriana para todos mis amigos ecuatorianos, para la gente de la costa, sierra, oriente ecuatoriano y las Islas Galápagos, buenos días. Y asimismo también llegamos con un cariñoso saludo para toda mi gente linda de Bolivia, la gente del Perú, buenos días, la gente de Venezuela, la gente de Honduras, buenos días, saludos cordiales, la gente de Guatemala, bienvenidos, bienvenidas. Vamos a disfrutar esta mañana de miércoles, fin del mes, estamos terminando ya el mes de septiembre, cumpleañeros, cumpleañeras del día de hoy, buenos días. Reiteramos el saludo para mi gran pana caravana, segundo Arturo Chaui, buenos días, ¿desde dónde se reporta mi amigo? ¿Desde dónde?
1: Aquí estoy nuevamente.
0: ¡Sí! Si todavía está en casita, está rumbo al trabajo, está tomándose un cafecito, está ya cogiéndose ese par de huevitos ahí para preparar esa tortillita, digo, no serán mal pensados. Buenos días. Saludos para mi padre caravana Luigi DJ por el sector de San Isidro, Cartagena, buenos días. Para esas chicas hermosas quienes laboran en los diferentes almacenes de la región de Murcia, buenos días. A Frutas Esther, buenos días.

Perfecto, señoras y señores. Qué lindo saber que ustedes van bien acompañaditos con esa energía positiva rumbo al trabajo. Dice, gracias, mi amigo. Que Dios le bendiga. Estamos de camino al yugo esta mañana. Nos vamos rumbo a Cartagena escuchando la buena música. Una de los curis, por favor. Claro que sí. Enseguida, mi estimado segundo Arturo Xavi. Y para todos sus compañeros que van rumbo al trabajo esta linda mañana de miércoles.

saludos cordiales también para el señor Javier Guerra. Buenos días. Oiga, no hay manera de entrevistarnos con la con una de las grandes artistas también. A ver si la próxima semana sí, definitivamente. Oiga, tenemos, nos ha mirado alguien. Si no es por una cosa, nos pasa por otra. Saludos también para la guapísima Jessie Rodríguez, una de las grandes voces que tiene nuestro lindo Ecuador. Buenos días, mi estimado Javier Guerra. Buenos días.

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2: Oiga, por supuesto, buenos días, estamos complaciendo a todos y cada uno de ustedes esta linda mañana de miércoles. Gracias por escucharnos, gracias por sintonizar, gracias por estar aquí presentes todas las mañanas. Bueno, excepto ayer. Bueno, ayer por motivos meramente personales no pudimos estar presentes por la mañana, pero bueno, estamos ya acompañándoles a ustedes esta linda mañana de miércoles. Miércoles, fin del mes, se despide el mes de septiembre. Ya se viene el mes de... A ver, de octubre, ¿no? ¿Cómo pasa el tiempo, señoras y señores? Y hay que ir pensando en las navidades. Bueno, no, primero en la colada morada. Luego en las navidades. Bueno, señores, perfecto. Así con este temita que acabamos de escuchar, quiero llegar con cordial saludo también allá en la República del Ecuador para una de las grandes artistas como es mi estimada Jessy Rodríguez. Pronto estaremos también con una breve conversación, a ver si ya estamos al 100%. Parece que estamos mejorando ya poquito a poco de la garganta. A ver si para la próxima semana estamos al 100% y podemos tener esa conversación con Jessy Rodríguez. Saludos también para el señor Javier Guerra. Buenos días. Rumbo al trabajo esta linda mañana de miércoles. Bueno, para mi gente linda que va rumbo a Cartagena. Buenos días. Para toda la cuadrilla, los compañeros, los mijines de mi amigo segundo Arturo Shawi. Me solicitaron por ahí una canción en la voz de los Curis. Y aquí lo tenemos ya sonando esta mañana de miércoles, ombliguito de la semana.

El sábado tarde llegó en la casa, eso que fue tempranito. ¿Dónde estás, Wilson? Confírmame, Wilson, ¿dónde estás? Saludos para el tigrecito del micrófono, buenos días.

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1: Oiga, sí, buenos días, buenos días. Oiga, por un caminito rumbo a Cartagena, de esa cuadrilla de la FAE, ahí es segundo Arturo Xavi. Buenos días. Y así compartimos esta buena música esta mañana de miércoles. Saludos para Xavi Mix. ¿Cómo estamos, estimado Xavi? Buenos días. Saludos también para Rimaldo Saola, Don Miguelito Guillén. Buenos días.

Oiga, qué buena música esta mañana. Buenos días, Murcia Capital, buenos días. ¿Cómo estamos, don Marquito Escobar? El hombre duro de Tenerife, Ambato, buenos días. ¿Cómo estamos también, mi estimado David Escobar? Oiga, los Escobares presentes esta mañana. El hombre duro de la huertita de David, buenos días. ¿Cómo estamos? Todos los señores de la FAE, Fuerza de Albañiles Ecuatorianos, buenos días.

Oigan, los señores pintores, buenos días. Los señores camioneros, bienvenidos. ¿Cómo estamos, mi estimado Johnny el camionero? Buenos días.

Saludos, don Miguelito Guillén. Dice, esta mañana no he escuchado el gallito, no me he hecho despertar. Lo que pasa es que usted está dormilón. Está muy dormilón. Yo creo que ya va pasando el tiempo, ya va cogiendo los años, mi don Miguel. Ya se queda dormido. Saludos, don Miguelito, saludos. Ahí está el gallito despertador.

No, dice Don Miguelito, está joven todavía, está en la flor de la juventud. Que dice que ha sido compañero de Don Héctor Jaramillo en la escuela. O sea que todavía está joven el hombre, todavía está jovencito. Bueno, dando señales de vida por ahí, estimado Mashi. Buenos días, ¿cómo estamos, maestro? Buenos días, Wilson II.

0: Wilson, ¿dónde estás?
1: ¡Vamos a chongo!
2: Oye, no, tan... Estamos a mitad de semana, todavía se ha enviciado este Wilson de ir al chongo ahí.

Jotelita del sector de Puerto Lumbreras. Gracias, Clarisita, por ese reporte de sintonía. Buenos días, felicidades. Con ese derroche de energía positiva para que esta mañana lo disfrute, lo viva con energía. Oye, usted ya desayunó, mi Gladysita, ya desayunó, dice que sí. Ya ha movido ese par de huevitos.

Oiga, bueno. Con la cuñada hemos llegado a las 7:38. Digo, con la canción Amor de Cuñada. Mi cuñadita es exactamente la canción. Bueno, señores, buenos días. ¿Cómo estamos, Angelita Caixa, Murcia Capital? Buenos días. Compartiendo esta linda mañana. Esta mañana de miércoles vamos a despedir el mes así con toda esta energía positiva, con todos los ánimos para dar inicio el nuevo mes. Buenos días, señoras y señores.

0: Bueno, perfecto. Oiga, bueno, por aquí nos pillaron con los mensajes. Bueno, perfecto. Gracias, señores y señores. Oiga, este man sí se fue hasta la China buscando un amor. Nosotros que apenas llegamos a España. Bueno, perfecto, señores y señores. Buenos días, Angelita. Como siempre dice, qué bonito es que te saludan todos los días. Hola, feliz miércoles, bendiciones. Aquí, como siempre dice Alitas, escuchándote. Gracias, Angelita. Buenos días. Saludos cordiales para usted también. Que tenga un excelente y maravilloso día miércoles.
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0: Ay, estas canciones son para los tiktokeros y las tiktokeras. Son canciones que ahora mismo son tendencias en las redes sociales del TikTok. Y quiero compartir con ustedes también esta mañana.

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Quería cebada, pero ya en líquido. Quería cervecita, no le viste si se fue esa palomita. Señoras y señores, buenos días, continuamos. Solamente marcando éxitos esta mañana.

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1: Oiga, sí, buenos días, buenos días. Estamos marcando ya las 7 de la mañana con 55 minutos. 7 de la mañana con 55 minutos. ¿Cómo estamos, mi estimado Carlitos Beltrán? Buenos días. Dice, buenos días, mi gran amigo. Aquí estamos escuchando la mejor Color Estéreo. Que tengas un buen día. Gracias, mi estimado Carlitos Beltrán, más conocido como el Torito Ecuatoriano. Buenos días, mi estimado. Saludos cordiales.

0: te desconecte. Enseguida regresamos.
1: Oiga, no te desconectes, que enseguida regresamos con la mejor de la cumbia.

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Bueno, perfecto, señoras y señores. Han pasado 120 minutos de buena programación, de buenos éxitos, de lo mejor de la música nacional ecuatoriana. No, y regresamos con 60 minutos más de buena música, en especial la cumbia, para que usted lo disfrute, para que usted lo viva, para que usted lo sienta este día

miércoles, ombliguito. Ombliguito de la semana, sí señor. Y cómo no, despidiendo ya el mes de septiembre. Una de las voces femeninas también que se hace presente esta mañana. Una voz de la agrupación femenina Las Ñañas, que el próximo 10 de octubre estarán aquí en Murcia con el gran concierto. Las Ñañas y Quique Jav.

Oiga, perfecto. La voz del grupo Las Ñañas, que próximamente estarán brindando un concierto aquí en la región de Murcia. Señoras y señores, lo mejor de la cumbia hasta la hora 9. Y todo género musical que usted quiera escuchar. 619-42-98-29. Saludos para mi gente linda de Colombia.

Oiga, para todos esos ojitos hechiceros, buenos días. Lo mejor de la cumbia. Cumbia de la buena, cumbia bonita, cumbia elegante.

Mira qué bonito, para que usted lo disfrute. Para mi gente linda colombiana, buenos días. Para todas esas caleñas hermosas. Para todas esas caleñas bellas y hermosas, buenos días.

Mira, para todas esas mentirosas, buenos días. Levante las manos, levante ese pulgarcito arriba al 619-4298-29.

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Oiga, desde las 6 de la mañana estamos, compartiendo con ustedes. Estamos compartiendo con ustedes buena música, señoras y señores. Buenos días. Buenos días, perfecto, perfecto. Ahí sí, ahora sí. Bueno, estuvimos, a ver, con el corte de la publicidad se nos va. Bueno, no pasa nada. Bueno, señoras y señores, continuamos. Continuamos esta linda mañana de miércoles, ombliguito de la semana. Oiga, por aquí estamos como pulpo. Eso pasa cuando estamos en vivo. Y estamos con muchos mensajes pendientes por aquí de responder. Bueno, no pasa nada.

El señor Máximo Escaleras esta mañana, oliendo a suegro. Bueno, señores, así lo vivimos y estamos compartiendo esta alegría del ombliguito de la semana. Y recuerden que mañana estaremos con los superclásicos, la chichita clásica, la cumbia clásica y todos los géneros.

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1: Oiga, sí, buenos días. 8 de la mañana, 38 minutos. Música variadita para tus oídos.

Oiga, por culpa de la monotonía. Oiga, si Shakira tuvo... Ay, si Shakira tuvo monotonía, ¿qué será de ustedes? Y de nosotros. Bueno, señoras y señores, continuamos esta mañana de miércoles. Gracias, Johnny el Camionero, dice aquí rumbo al trabajo, en compañía de mi amigo Pepe. Saludos para el amigo Pepe. Felicidades, buenos días, éxitos en este día y que sea leve y llevadero este maravilloso día miércoles. Eso con música variadita para tus oídos hasta la hora 9 de la mañana.

0: 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Dice, buenos días, don Alitas, disculpe, ¿será que me pueda poner un temita de Zaira Luz? Bueno, vamos a buscarlo, vamos a intentarlo colocar esta mañana. Si no, vamos a dejarlo pendiente para mañana, primera hora. Estamos con lo mejor.
1: La canción que viene, tú sabes,
0: del reggaetón latino.
1: Pero una cosa increíble, pero yo dije, hacho, Puerto Rico seguía siempre por encima, la verdad. Esta gente la van a cantar conmigo a un nivel. Es más, vamos a hacer esto diferente. Ustedes son los artistas, yo el fanático. Y yo quiero que esto se escuche hasta en la luna cuando salga este ritmo. ¿Ok? Yo voy a soltar el micrófono. ¡Canta conmigo! ¡DJ!

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1: Oiga, por supuesto. Buenos días. Buenos días para todos y cada uno de ustedes, quienes me acompañaron desde la hora 6 de la mañana. Ahora está la gente estaba trabajando. La gente está ya laborando, pensando ya mismo. Nos quedan 60 minutos y un poquito más para la hora del lunch, para la hora del almuerzo. Murcia Capital, buenos días.

Oiga, ¿qué pasó? ¿Qué pasó? Buenos días. Oiga, ¿cómo pasa el tiempo? Pasa el tiempo rápido, así de rapidito. Estamos ya a 8 con 56 minutos, prácticamente estamos ya despidiendo esta programación. Ay, cómo ha pasado el tiempo, pero así rápido, rápido volando el tiempo. Señoras y señores, nosotros estamos ya prácticamente despidiendo de esta

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1: Señoras y señores, ha sido un placer haber compartido con ustedes. Si Dios me permite, mañana a partir de la hora 6 de la mañana, con lo mejor de la chicha clásica y de la cumbia clásica, conmigo. Hasta el día de mañana, que tengan un excelente y maravilloso día miércoles, ombliguito de la semana, y despidiendo el mes de septiembre. Saludos, buenos días.

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1: Hola, ¿qué tal, amigos? Un gran saludo a este su programa Maravillas de la Fe del Consultorio Espiritual San Judas Tadeo. Para las personas que por primera vez me escuchan, que quieren saber en qué o de qué nosotros, en qué nos basamos para poder dar una orientación. Yo lo primero que hago es manejar lo que es la carta natal, lo que es la críptica solar, donde aparecen todos los signos, su regencia, para mirar la numerología. Eso es una parte. Lo otro es que miramos a través de lo que es la fotomancia, la foto de una persona, miramos qué pasa alrededor de la persona, a través de las líneas de la mano, ¿sí? La mano izquierda, depende su mano, la que más use, la mano diestra. Entonces se mira cuál es el pasado, cuál es el futuro, qué se visualiza. A través de las cartas de tarot se hace un estudio. Para las personas que en este momento me están escuchando, que quieren una orientación, que quieren un apoyo, que quieren saber qué es lo más favorable para ustedes, las personas que en este momento me están escuchando y que están regidas bajo el signo de Virgo, que están bajo el signo de Libra, que en este momento es el signo que está regente y que quieren saber cómo aprovechar que están en la regencia de su signo, también pueden llamarme y consultar, sea un problema de salud, un problema económico o un problema en el campo de la suerte y de la energía. Si cree ser víctima de maldad, que eso es muy importante, mucha gente que cree o siente que están siendo víctimas de maldad, de personas inescrupulosas que por medio de artimañas y cosas son capaces de dañar a una persona. Sí, porque no le aterre. Así como hay plantas, semillas, raíces para protección, para sanación, también hay plantas, semillas, raíces para bloquear y dañar la vida de una persona. Por eso hablan del mal de ojo, del trabajo de vudú, del entierro. Hablan de diferentes situaciones que se pueden manejar para bloquear o dañar a una persona, un puñado de sal en la puerta. Bueno, hay muchas cosas que usan las personas para bloquear o dañar a una persona. 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Recuerde que hoy vamos a hablar sobre el eucalipto. Mucha gente me ha llamado, me ha preguntado que cómo puede usarlo, que qué es lo que debe hacer, que lo consigue pero no sabe qué hacer. Mire, el camino correcto para una persona depende de lo que le rodee también. Entonces, si usted me está escuchando en este momento el programa, escucha que tiene algo similar, no se autoformule. Llámeme, escríbame, 634-23-1836, 634-23-1836. Ahí vamos a mirar porque cada persona es como una huella digital. Cada persona es diferente. No significa que si usted la vitamina C le hace muy bien a la vecina, al papá, al hermano, la tía, también la vitamina C le haga muy bien, porque hay veces que está sobrecargado con una vitamina y así también puede afectarle la sobrecarga de una vitamina. Por eso no se autoformule. Permítame darle una orientación. Permítame que a través de una orientación, por medio de un consejo, podamos encontrar el camino para usted poder hacerse esa limpieza, esa protección. Hay gente que me dice, no, yo todos los días me hago una limpieza. ¿Cómo así? Sí, no, yo me paso el huevo por la mañana, yo me hago eso, yo me hago lo otro. Pero, pues, ¿qué es lo que pasa? Primero hay que saber la oración. Eso es una codificación especial que se usa con una planta o con un huevo, con algo para limpiar y que sea positivo, para que no le limpie absolutamente todas las energías positivas, las energías negativas, para que no quite las cosas. Hay gente que tiene dones y si usted no se sabe limpiar bien, termina quitándose ese don. Entonces, yo les digo algo, antes de dar el paso, comuníquese conmigo para que sepa dónde va a colocar ese pie, para que sepa que el paso que sigue va a ser un paso positivo. Van a haber decisiones que van a cambiar su vida y otras que le van a alterar, cambiar el día. Entonces, comuníquese al Centro Espiritual San Judas Tadeo, permita que el hermano John, o sea, yo aquí presente, pueda darles una verdadera orientación, un acompañamiento, para que a través de una consulta por medio del nombre, la fecha de nacimiento de esa persona, pueda saber qué le conviene o qué no le conviene. Si tiene dudas sobre esa relación, si desconfía de su pareja, de su amigo, de esa sociedad, envíeme los nombres. fechas de nacimiento para poderle dar una interpretación. Si le repito, cree ser víctima de brujería, maldad, o ha estado consultando en algunos sitios y le han dicho, no, es que tiene un trabajo. Pero qué fácil es decirle a una persona que tiene un trabajo. Lo importante es poderle sustentar que tiene un trabajo, que usted pueda ver que está en manos de un experto. Si yo le puedo mostrar, le puedo ayudar a retirar. Entonces, por eso comuníquese a mi consultorio, acérquese, porque muchas veces hay bloqueos que se pueden retirar por medio de infusiones, de limpiezas, de cosas muy sencillas. Pero si usted no se los quita, pues va a seguir atrapando. Eso es como una bola de nieve, eso va aumentando, va aumentando, va aumentando, y termina ustedes con cargas tan pesadas que terminan trayendo problemas de salud, terminan trayendo problemas económicos, terminan bloqueándole las relaciones de pareja. Y ustedes dicen, pero si nosotros nos amamos, yo no me explico por qué. ¿Cómo no? Todos estamos divididos prácticamente. En una relación tenemos que estar en el mismo meridiano, la misma frecuencia, la misma sintonía, porque somos seres de energía y de luz. Ustedes lo saben. Usted que me está escuchando sabe que somos seres de energía y que somos personas que tenemos que estar compatibles. Por eso no siempre usted puede tener una relación con una persona y se siente pleno y se siente bloqueado. Todo depende de que estén en la misma sintonía. También hay muchos lenguajes, en el amor hay muchos lenguajes, y no todos hablamos el mismo lenguaje del amor. Por eso hay dos personas que dicen que se aman, pero yo hago todo al contrario, o la persona hace todo al contrario. Es porque no hablan el mismo lenguaje del amor. Por eso hay que hacer un estudio, mirar qué es lo que más le favorece, cómo pueden acondicionarse a esa relación. Si aman mucho a esa persona, pero no se quieren alejar. Hay gente que recibe maltrato, recibe malas palabras, malas cosas, mala vida, y sin embargo no se quieren alejar. No quieren que la persona se aleje. Todo eso es a raíz de lo que les estoy diciendo. El lenguaje del amor hay que descifrarlo. Cuando usted esté compatible con una persona de trabajo, también pasa lo mismo. En su trabajo, en el amor, cuando a usted le gusta apostar, jugar, el azar, también todo eso tiene que ver con la compatibilidad. Que esté alineado, que lo que son sus meridianos, sus chakras, todo esté alineado para poder afrontar cualquier tipo de dificultad o necesidad. 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Vamos con el tema de hoy, que vamos a hablar sobre el eucalipto. Como les dije yo, el eucalipto genera un aroma demasiado penetrante, ¿sí? Regularmente se asocia con la frescura, la renovación, la limpieza de un ambiente. También, pues, ¿qué es lo que pasa? Que el eucalipto se ha usado en muchas tradiciones, ¿sí? ¿Qué es lo que pasa? Que por lo regular se usa hacia el aire, ¿sí? ¿Qué significa? Que usted lo que hace es quemar el eucalipto y permite que atrape todo el sitio donde se encuentra, va a renovar también el ambiente. Siempre explicándoles que, ¿qué es lo que pasa? Que eso es cuando usted lo está quemando, cuando va a dirigirse ese aroma al aire. Pero hay veces que se puede usar también como un aceite esencial. Tener cuidado, porque lo que pasa es que el eucalipto, cuando usted lo usa en aceite, también puede ser tóxico si se ingiere, o mejor dicho, requiere una precaución, por lo menos alrededor de los niños y las mascotas. Entonces, consultar, tocar no es entrar. Si usted llama en este momento al consultorio y dice, mire, yo quiero saber si este es el camino correcto con esta persona, si vale la pena, si el éxito, la victoria, la prosperidad están junto a esta persona, si vale la pena luchar por esta persona, si esta persona me ama, me engaña, me desea. Todo eso es importante saberlo por medio de una foto, del nombre, de una fecha de nacimiento. Yo les digo, si quiere saber cuál es el mejor paso que le conviene, el paso a seguir, consulte, llame, pida una orientación por medio de lo que es la cartilla numerológica. Vamos a trabajar lo que es la parte de la numerología. Todas esas personas que les gusta apostar, jugar, que van a los bingos, a las casas de azar, recíbame esta orientación. Permítame, por medio de la foto, las líneas de su mano, por medio de la caligrafía, como les escribía o les decía yo, la grafología, se hace un buen estudio para que usted sepa qué es lo que debe hacer, cómo se puede mover para encontrar el camino adecuado para sus vidas. Cree ser víctima de maldad, siente que está siendo trabajado por brujería, cambió por sin explicación alguna su pareja, su hijo, su hija, el vecino, llame y consulte, comunicándose al 634-23-1836, 634-23-1836. Todos los días vamos a estar tocando temas de diferentes plantas, que es muy importante. Cada planta tiene su propiedad, cada planta tiene su manejo. No todas, es que a todas las voy a quemar o a todas les voy a hacer infusión. No. Hay plantas que se hacen y hay plantas que sirven y no sirven. Hay plantas que nos sirven a nosotros, pero a nuestros hijos no, a nuestro vecino, a nuestro amigo no le sirve. Sé pendiente que el día de mañana vamos a hablar de la manzanilla para que diariamente tenga una orientación, sepa qué hacer. Llámeme, mire, hermano John, ¿yo qué puedo hacer? Que yo llevo tanto tiempo tomándome este agua, tengo esta planta en mi casa, se me daña constantemente, los animalitos que tengo en casa se me están muriendo, mi perro se me enferma cada nada. Bueno, hay diferentes cosas y razones. Entonces, comunicándose al 634-23-1836 va a recibir una orientación. Recuerde que nos encontramos en Murcia capital y en Lorca, para que usted pueda llegar personalmente al consultorio, si quiere hacer la videollamada, si quiere pedir la orientación de manera virtual, si quiere que le ayudemos a hacer una limpieza, una protección en su casa, en su negocio, en su finca, también puede hacerlo. Nosotros llegamos hasta su casa, hasta su negocio, para poderle apoyar. Recuerde, llamando al 634-23-1836. 634-23-1836. Y recuerde que este es su programa llamado Maravillas de la Fe. ¿Qué significa? Que si pone su corazón en lo que nosotros le decimos y la orientación que recibe, inmediatamente va a recibir una respuesta. Que Dios Todopoderoso y Eterno les acompañe y les guíe. ¡Suerte!

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Potencia, potencia, potencia. Es lo que tiene la base del arco iris y estos éxitos tan importantes. Que de esa manera pues podemos compartirlo, disfrutarlo, sentirlo, vivirlo una vez más a través de la radio, de la mejor radio de la región de Murcia. En cada una de nuestras frecuencias 101.9, 103.7 y por supuesto también a través de la frecuencia 104.0 Lórica, la Ciudad del Sol. Buenos días, estamos ya miércoles y estamos a fecha calendario. Por supuesto, estamos, señoras y señores, despidiendo el mes de septiembre. El último día del mes de septiembre, pero estamos muy enganchados al 100%. Esperemos que el mes de septiembre haya sido totalmente favorable para todos, para todos, para todos. Estamos una vez más ya cargados al 100% de la energía y también de la alegría que vamos a transmitirlos. Buenos días a toda la querida audiencia que de esta manera siempre está atentos a los programas de la radio. Ese cordial y afectuoso saludo y lleno de mucha vibra, de mucha energía positiva a cada una de ustedes. Que de esta manera siempre están conectaditos, siempre en la mejor compañía de este monstruo de radio que es Color Estéreo. La radio latina que de esta manera pinta tu vida y sobre todo también te pinta de emociones, de alegría y de buena música las 24 horas al día. ¡Qué bueno es poder disfrutar con ustedes! Llegamos este maravilloso miércoles con las pilas bien cargadas. Con el corazón contento y sobre todo también con muchas ganas de compartir una mañana totalmente espectacular. Desde Murcia para el mundo. Gracias a quienes nos honran con su grata sintonía para la gente de Molina de Segura. Pasamos lista, ¿qué tal? ¿Cómo está la gente de Alcantarilla? Los amigos de Lorca, la gente de Totana, Lama de Murcia. Saludamos a la gente en la ciudad portuaria, Cartagena, Torre Pacheco. ¿Cómo está la gente por el sector de San Javier, Los Alcázares, Mazarrón? La gente en Águilas. Estamos también con la sintonía tan importante por el sector de Pulpí. A los amigos en Ilorquí, en Ceutí, en Archena, en Ciesa. Y la gente que también nos escucha. A los amigos de Jumilla, muchísimas gracias por esa aceptación tan importante. Desde la base del arco iris, desde Color Estéreo, les saluda este humilde amigo y servidor de ustedes, Alex Bolívar Matachana. Frente a los micrófonos para acompañarles en esta jornada hasta antes de las 14 horas. Gracias. Un abrazo gigante a cada uno de ustedes por la grata compañía. Mientras tanto, los éxitos están imparables desde la mejor.

Así es, de esta manera como se encuentra prácticamente ya lo que es el movimiento latino por toda la región de Murcia. Y nosotros seguimos, por supuesto, imparables, señoras y señores, con tremendo repertorio de éxitos y de canciones y sobre todo lo que usted necesita, quiera escuchar. Y para ello, recuerde que nuestro receptor siempre está a las órdenes, está habilitado ya el 6312-1528-92, que con mucho gusto estaremos complaciendo cualquiera que sea esa interesante y buena sugerencia musical. Importante, un miércoles para agradecer, reflexionar y también para seguir adelante. Estamos llegando al final del mes de septiembre, un mes que para muchos seguramente está o ha estado lleno de alegrías, también de oportunidades o a lo mejor de buenas noticias. De pronto también con importantes y buenos reencuentros, metas alcanzadas y de pronto también sueños que poco a poco comienzan a convertirse en realidad. Y de pronto, pues, a lo mejor para otros quizás ha sido un mes de desafíos, de puertas que no se abrieron, de respuestas que a lo mejor nunca llegaron o de proyectos que todavía permanecen esperando ese momento importante, ese momento adecuado. A por ello, que el día miércoles nosotros vamos a disfrutarlo, ya que la vida, pues la verdad, no se mide únicamente por el tema de las metas que de esta manera conseguimos, sino también se mide por la valentía, además de ello también por la perseverancia, la esperanza que de esta manera nosotros enfrentamos cada jornada. Saludamos con muchísimo gusto a todas esas personas que están escuchando la radio mientras están cumpliendo con responsabilidad y gran eficacia sus actividades, que están trabajando, a quienes a quienes nos encontramos lejos de nuestra familia, a quienes salimos de ese país maravilloso buscando un futuro mejor, a quienes de pronto también llevan meses esperando alguna oportunidad laboral, o a quien de pronto tiene en mente un proyecto entre manos y que todavía no se ha logrado cristalizar, no se ha podido hacer realidad. A ustedes que nos está escuchando en estos instantes, se está terminando a pocas horas ya lo que es el mes de septiembre. Y con más preguntas que respuestas. En este caso, para las personas que no han logrado cumplir ese objetivo, esta meta en el mes de septiembre, pues desde la base del arco iris, desde Color Estéreo, lo que podemos decirles es que ustedes no se rindan. No se rindan nunca, porque todavía quedan muchas cosas, muchas hojas para seguir escribiendo dentro de la historia de la vida de uno mismo, a título personal. Que este mes de septiembre de pronto pues no haya terminado como lo imaginabas, o de pronto como significa, no significa que de pronto pues usted haya fracasado, no. Quizás las cosas no salieron como de pronto pues uno se la plantea. Quizás hubo, en este caso, algo de sacrificio que nadie de pronto lo vio, noches de preocupación, en momentos incluso también de incertidumbre y esfuerzos que todavía no han dado frutos esperados. Pero hay que tomar en cuenta también que la experiencia es algo muy importante y que de esta manera nos puede enseñarnos a fortalecernos y también ayudarnos a encontrar nuevas maneras para seguir emprendiendo, para seguir caminando hacia un mañana y un futuro mejor. Siempre con el único objetivo y el bienestar de cada una de nuestras familias o de nuestros hogares. Gracias de antemano también con muchísimo gusto a todos nuestros clientes. Por ahí enseguida vamos a receptar la comunicación que estaba ingresando a través de nuestro receptor, a los amigos de Almacenes Victoriano, a quienes les enviamos el mensaje, les enviamos el saludo. 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

Estefanía, le enviamos el mensaje, el saludo, gracias por escucharnos. La gente que nos está amplificando a esta hora de la mañana por el sector de Torre Pacheco.

Excelente, qué manera de poder disfrutar de tremendo entorno que tenemos a través de la base de los éxitos, a través de Color Estéreo. También es importante, es fundamental aprovechar y llegar con otro mensaje. Más saludos a la gente que nos está escuchando ya en estos instantes en la olla del campo. Perfecto, ¿cómo está la gente de Abarán? Los amigos, ya por la estación de Blanca también tenemos la aceptación gigante de poder disfrutar de estas melodías, de estos ritmos tan importantes que te ofrece la Radio Colores. Porque aquí continuamos, aquí seguimos disfrutando de esta interesante y maravillosa mañana de miércoles intermedio de la semana, con la energía al 100% a tope, recorriendo por supuesto cada región de nuestra querida región de Murcia. ¿Qué importancia tan grande tiene poder disfrutar de este recorrido salsero, ese especial, ese set de la salsa buena? De esa salsita que te despierta los sentidos y por supuesto también que te pone en movimiento. Canciones como esas que acabamos de escuchar son canciones que pues encienden la pista de baile y también nos recuerda que la música latina es prácticamente para disfrutarla, para vivirla. También es importante compartir con ustedes a esta hora de la mañana en la jornada laboral. Tenemos música para todos los gustos, para cada estado de ánimo, para cada historia, para cada corazón, para cada latino de los diferentes países de Latinoamérica. Y después, por supuesto, también de vibrar todo nuestro cuerpo con esa energía tan importante de la salsita chévere. Vamos a variar un poco el ritmo. Vamos directamente a compaginarnos. Vamos a tocar el corazoncito de muchos de los amigos oyentes en la región de Murcia. Porque esta vez llega algo chévere, llega algo bonito, por supuesto, con los recuerdos del sentimiento de El Vallenato. Únicamente aquí, a través de Color Estéreo, donde todo lo tenemos variadito. Hasta antes de las 14 horas. Para ir de buen gusto es lo que tenemos. Bueno, y de antemano quiero aprovechar y saludar a los oyentes que se encuentran en estos instantes también por el sector de Calasparra. Muchísimas gracias a Doris y también para Evelyn, quienes se han desplazado desde Murcia a cumplir con responsabilidad y con sus obligaciones por ese entorno de Calasparra. 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

0: ¡Qué interesante! Bueno, y sobre todo, ¡qué potente tema! Porque aquí, a través de la emisora de todos los latinos, que es Color Estéreo, nos encantan prácticamente entregarles esas sorpresas, las fusiones y esas interpretaciones, que también de esta manera rompen todos los esquemas. Y por supuesto nos hacen descubrir que la música también tiene otra perspectiva. De esta manera hemos podido disfrutar de un clásico inmortal de la música de Latinoamérica. Una canción que ha recorrido generaciones y que de esta manera también ha cruzado fronteras y nos ha conquistado a través de ese ritmo los corazones de muchísimos latinos en el mundo entero. Un clásico, pero ya con una transformación extraordinaria ahora con todo lo importante que de esta manera tiene la inteligencia artificial. Y por supuesto también, por otro lado, contagiado esta fusión al ritmo de la cumbia, pero también con la fuerza, la energía también de las potentes guitarras del rock. Y en medio de toda esta combinación, la esencia tan importante de la letra de la canción de la salsita.
1: Y se va por la mañana.
0: Caballo viejo. Una propuesta bastante importante que de esta manera ya la compartimos con ustedes. Desde la base del arco iris. Disfrutamos intensamente de todos estos géneros musicales que se encuentran a través de cada una de las frecuencias de la radio y por supuesto se abrazan y nos demuestran que la música no solamente tiene fronteras, ni límites, ni tampoco edad. Aquí no se trata solamente de escuchar una canción, aquí en Color Estéreo se trata de experimentar algo totalmente que está en evolución. 11, señoras y señores de la mañana, ya más de 14 minutos. Disfrutamos intensamente de todo ese potencial tan importante de las melodías, de las canciones que tienen esa inspiración. Esa canción, usted seguro nunca la escuchó con la fusión correspondiente de este ritmo. Naila, ponga atención.

Interesante y tremenda propuesta musical desde Color Stereo. Ahí estamos complaciendo cualquiera de esas interesantes sugerencias que van llegando. Bueno, mientras tanto, desde la base de los éxitos, el ritmo continúa, la alegría sigue. Combinación prácticamente de instrumentos.

Interesante, tremenda propuesta musical que de esta manera tenemos ahí para seguir disfrutando intensamente desde la base de los éxitos, desde Color Estéreo. También tengo la oportunidad de saludar ya con muchísimo gusto para el amigo Cristian, está operativo, el hombre al 100%, disfruta intensamente ya de lo que es los éxitos y las canciones más agradables, más interesantes. Nuestro receptor siempre está a las órdenes, está habilitado el 6312-1528-92. Y por supuesto, también es importante aprovechar y saludar con muchísimo gusto a esta hora de la mañana, mientras está elaborando, está trabajando, un buen amigo de la tierrita del barrio fino, Don Néstor Neptalía Acuña Herrera, ahí en Roma. Gracias por escuchar los 103.7. DJ Luigi. La gente que se encuentra por el entorno de San Isidro. Están operativos. Atentos al programa. Mi estimada Rocío, gracias por escucharnos. Don Pablo Escobar, pero no Gaviria. Ahí le enviamos el saludazo a usted. Gracias por estar siempre atento también a la programación.

Interesante, bueno, así recuerden ustedes, señoras y señores, amigos oyentes de este medio de comunicación, que aquí lo tenemos absolutamente todo lo que usted necesita y quiere escuchar. Está operativo nuestro receptor, el 6312-1528-9012. Excelente. Perfecto, a quienes están en sintonía a través de las www.colorestereo.com. Qué chévere, ¿eh? Disfrutar de este encuentro tan importante que tiene la radio.

Excelente mañana, quienes se encuentran ya por el entorno de Ronda Sur, Murcia, y la frecuencia 101.9. Siempre están atentos a los programas que emite y que tiene color estéreo. Bueno, también quiero aprovechar y saludar a quienes desde muy tempranito, desde la hora 6 de la mañana, están operativos, y ese despertar es totalmente favorable porque lo hacen con nuestro compañero de micrófonos, el popular Alitas, el travieso de micrófono, presentándoles tremendo programa, porque despertarse con entusiasmo, con ganas y con buen humor es totalmente posible. Te voy a presentar una salsita chévere, una salsita bacana, ¿eh? Esta salsa es algo especial, ¿eh?

0: ¡Qué interesante! Le hemos puesto, en este caso, mucho oído, tremenda canción, potente, qué energía en la voz a la hora de interpretar, a la hora de cantar. Acabamos de escuchar. Buen tema, buena canción, buen título, El Penúltimo Beso. Una de esas canciones al ritmo de la salsita que no solamente tiene ese ritmo, sino también tiene esa memoria y ese importante sentimiento que te traslada a una historia a través de cada palabra que de esta mente da a conocer el artista. Porque hay canciones que no se escuchan simplemente, sino también se las pueden disfrutar. Pero hay otras canciones que te obligan a detenerte por un instante, mirar hacia atrás y recordar a alguien un momento, o de pronto una despedida, o a lo mejor un abrazo, o también recordar una promesa. Quizás ese último instante que de pronto nunca imaginamos que sería el último. De esto es lo que habla la salsita chévere, de esto es lo que habla esta canción. Y eso es lo maravilloso, que de esta manera la música puede convertir de 3 hasta 4 minutos o 5 minutos en un viaje completo de recuerdos y de una satisfacción importante. A la gente que nos escucha a través de Color Estéreo. La vida continúa y nosotros continuamos siempre con la actividad al 100% de la buena música. Porque nosotros seguimos caminando con los colores que de esta manera tiene la radio favorita en la región de Murcia. Disfrutamos de un encuentro tan chévere, tan potente. Mientras tanto, por acá me dicen, Alex, por favor, ¿podrías complacer un especial de vallenatos y de igual forma también de bachatas?
1: Es extraño.
0: Efectivamente. Con mucho gusto.
1: Puede cambiarlo todo.
0: Para quienes están en Lorca, la ciudad del sol.
1: Y entonces.
0: Gracias a la gente también que se encuentra por el entorno de Aledo, a la gente de Totana, Mazarrón, puerto de Mazarrón.

0: Michelle, potente canción en la cual de esta manera pues ahí la hemos podido disfrutar y estamos con las diferentes complacencias inmediatas. Ahí estamos enseguida ingresando ya con las peticiones y las solicitudes que ingresan. Mientras tanto, pauta de la publicidad y enseguida regresamos.
1: 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Muchas veces son cargas del pasado por amor, por salud o por economía. 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El día de hoy, el tema principal que vamos a tocar es el amor. 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

Susanita está atenta al programa de la radio por el sector de Mercamurcia. Así de potentes como suena Color Estéreo, con buena variedad de éxitos y de canciones. Estamos imparables.

Efectivamente, qué éxito. Bueno, por ahí tenemos ya la fusión tan importante con lo mejor de este género acogedor que la verdad que traspasa las fronteras. Y sobre todo también canciones que han quedado ya para la historia. Género del reggaetón y por supuesto también la fusión con lo mejor del pop rock. Recuerdos importantes que se han quedado ahí en la calle. En la casa, corre todos los lugares del planeta Tierra. Recuerdos que de esta manera también los sonidos han logrado conquistar generaciones enteras y sobre todo también convertir cualquier escenario, cualquier lugar en una pista de baile donde suena una canción latina. Sobre todo con este ritmo tan importante que es de el reggaetón. El reggaetón también tiene su historia, señoras y señores, ¿eh? A través de Color Estéreo, la marca del éxito. Nos gusta recordar esos temas, esas canciones, esos sonidos. Pero también continuamos mirando hacia adelante porque la música latina continúa viva y de esta manera evoluciona a pasos agigantados a través de Color Estéreo, donde tenemos una amplia biblioteca musical. De esta manera pues tenemos que transmitirles a ustedes en cualquier parte que nos estén escuchando. A usted que labora, que trabaja. En el caso para quienes están desplazando en estos instantes desde Lorca hasta Cartagena, tengo la oportunidad de saludar con muchísimo gusto para el hombre de la TV, don Carlos. Está atento, Carlitos Arévalo, siempre acompañado por supuesto de sus colegas, de sus panas, a continuar con las labores, a continuar con la jornada laboral. Gracias por estar atentos, gracias por escucharnos. A usted igual forma también, don Luis Tonato, a la gente que se encuentra en estos instantes desplazándose desde Albacete hasta Murcia, pero nos escuchan a través de las www.colorestereo.com. No será de escuchar una cumbiacita, me dice don Luis. Perfecto.

0: Bueno, ahí está don Carlitos Arevalo escuchando la radio, hombre. Estos son los mixes que de esta manera tenemos aquí a través de los 113.7 en la Trilogía Radial.
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3: Perfecto, todo listo, todo chévere, todo preparado para disfrutar de tremendo evento, de tremendo conciertazo que usted ya puede ir agendando directamente ya. En este caso, con los colegas, los panas, los amigos, para disfrutar de tremendo concierto. Bueno, después de la pauta correspondiente de la publicidad de la radio, hemos disfrutado, por supuesto, de un set tan importante del territorio patrio nacional ecuatoriano, de esas canciones líquidas, de la rocola fina, muy fina. Una selección que de esta manera nos han ayudado prácticamente a seleccionar nuestros amigos oyentes a través de nuestro receptor del 632-1528-92. Es la petición de ustedes y nosotros con mucho gusto estamos para complacer cualquiera de ellas. Porque así de esta manera la audiencia, cuando pide una canción y nosotros desde Color Estéreo, aquí tenemos, a través de la biblioteca musical, y enseguida estamos ahí complaciendo. Un inmenso saludo para todos aquellos que de esta manera disfrutan de esta música tan importante, de los amores, de los desamores, o de igual forma también el desencuentro, también de despedidas. Canciones que quizás nos hacen recordar una época o a una persona, o de pronto simplemente recuerdos que llegan hasta nuestra mente con cada artista, con cada canción. Además de ello, también hemos disfrutado de un especial importante y con la invitación correspondiente, porque vamos a tener un importante concierto. Nos vamos a encontrar con nuestras raíces, con los sonidos de nuestra tierra, con los sonidos de América Latina, con lo mejor del folclore, que de esta manera nos une. Aunque estemos a miles de kilómetros de casita, pero vamos a tener la oportunidad de cantar junto a ellos. Porque de esta manera vamos a aprovechar el tiempo, las circunstancias, y de esta manera vamos a disfrutar de tremendo concierto junto a Tupai. Todo listo, todo confirmado, simplemente ya para que usted asista y pueda disfrutar de este importante evento. Entradas ya anticipadas las puede encontrar ya en Eventbrite, así que ya lo sabe. Ahí está la información tan importante que de esa manera usted tiene a través de Color Estéreo. Mientras tanto, el tiempo transcurre, avanza y nosotros seguimos y llegamos ya hasta la hora 12 del mediodía más 26 minutos. Mientras usted sigue elaborando, sigue trabajando, nosotros seguimos activados al 100%.

Excelente, bueno. Ahí continuamos con los solicitados. Y mientras tanto en este recorrido. 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

Efectivamente, avanzamos en esta mañana de miércoles. Mi gente, tal cual como dicen los artistas, mi gente. Ya hemos pasado a la hora 12 del mediodía y el reloj nos está indicando, nos está diciendo una cosa bastante clara, porque se acerca la hora de manjar, la hora de comer. Saludamos ahí a los amigos en Italia, gracias a la sintonía tan importante de la familia Acuña Herrera, de manera especial a Néstor Neptalí. Ahí está operativo el hombre, escuchando la radio, chévere. Saludo enorme para todos los que todavía están al pie del cañón, trabajando a tope, dando el último esfuerzo antes de hacer el parrón correspondiente, la pausa, para de esta manera pues deleitarse de algo delicioso y nutritivo. A los amigos que están en el campo, a la gente que está en los invernaderos, a la gente que está en la obra, en la construcción, en los talleres, y por supuesto a la gente que labora, que trabaja en las fábricas. También para quienes están en las oficinas, la gente que está conduciendo por las diferentes rutas de la región de Murcia, o quienes también traspasan las carreteras de las fronteras. Ánimos que ya queda poquito, ¿eh? También a todos los que de esta manera están preparando lo delicioso, lo rico, lo nutritivo de la rica comida en los diferentes restaurantes, porque dentro de unos pocos minutos llega ya la gente a deleitarse, llegan sus comensales. Gracias también a la aceptación tan importante de la sintonía, a la gente que está en las cocinas, a los camareros, de igual forma también en los restaurantes, los negocios de alimentación. De igual forma también para quienes hoy no van a deleitarse de la comida en los restaurantes, pero que de pronto llevan su propia comida hasta su lugar de trabajo. Gracias por estar ahí, siempre atentos, para quienes van a comer en casita también. Desde ya nosotros seguimos siendo esa grata compañía, desde Color Estéreo. Ahí está la gente que labora, que trabaja dentro de lo que es esa profesión tan importante en maquinaria pesada. A ellos les enviamos el saludo del amigo Javier, la familia. El hombre está atento ahí, ¿eh? ¿A qué hora me saluda? ¿A qué hora me envía el mensaje? Dice Panda. Y de paso también le enviamos el saludazo para la gente y el personal que labora, que trabaja también realizando o haciendo música, creando música para Nelson y su banda Show. Ahí les enviamos, les pasamos el saludazo. Don Nelson, ¿qué tal? ¿Cómo está su cuerpo, latinos?

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1: Excelente, desde la base del arco iris. Aquí es donde tenemos absolutamente todos los géneros musicales que usted necesita y por supuesto quiere escucharlos. Y aquí usted los va a encontrar. Alex, buenos días. Está saludando a Carmita, a quien le enviamos el mensaje. Y la gente que nos está escuchando en estos instantes desde el entorno de Alcantarilla. Atentos con la pauta correspondiente de la publicidad de la radio.
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Bueno, a través de Color Estéreo, hace poco presentábamos un especial de lo mejor del folclore de Latinoamérica, pero por aquí me dicen, antes de que te vayas o antes de que nos pongas la canción, por favor, déjame escucharla, A los tiempos, El árbol de mi destino, porfa, porfa. Pues bueno, ahí estamos complaciendo, ¿eh?

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1: Bueno, con las complacencias inmediatas. Así de esta manera nosotros continuamos con más. Nos quedan unos cuantos minutitos hasta antes de llegar a la recta final de la programación. Pero dentro de este espacio también tenemos petición y solicitud. Me dicen, por favor, puedes poner un salsito de bachatitas.

Excelente, bueno, qué tremendo éxito, el potencial tan importante con ese ritmo bachatero, ritmo bachato, mano. Para quienes han hecho ya el estópico correspondiente, para quienes van a disfrutar de lo delicioso, rico y nutritivo, por supuesto, es la hora de comer. Quiero saludar con muchísimo gusto a quienes se encuentran en estos instantes por el entorno de Fuente Álamo, de manera especial. Ahí se encuentra la señora Carmita. Me dice: Alex, por favor, un setcito de baladitas. No se olvide, por favor. Enseguida, pues ahí, de acuerdo, conforme como vayamos al tiempo, estaremos complaciendo cualquiera de las sugerencias musicales hasta antes de llegar a las 14 horas. Esta noche no hay quien la coja. Avanzamos, llegamos ya hasta la hora 13:32. Haciendo de las suyas. Con lo mejor del reggaetón.

Excelente, señoras y señores. Para todos los amigos oyentes de este medio de comunicación, que es Radio Color Estéreo. Así de esta manera, estamos ya prácticamente en lo que es la recta final de la programación y de la emisión de este día, miércoles intermedio de semana. Gracias por la preferencia. Llegamos al final de esta edición, en Sin Mirar a Quién, con lo mejor de la música latina y por supuesto en toda la región de Murcia. Han sido unas cuantas horas de buena música, de recuerdos, de alegrías y también de las historias que transmiten los artistas a través de la letra de la canción y mucha energía totalmente compartida a través de nuestros micrófonos, de nuestras ondas por cualquier lugar de la región de Murcia. Gracias por permitirnos ingresar en cualquier lugar, en cualquier parte. Gracias a quienes estuvieron también conectados desde primera hora de la mañana con el popular Alitas, el travieso del micrófono. Desde la hora 6 de la mañana despertándose con entusiasmo y con ganas y con buen humor. Gracias a la gente que estaba laborando, sigue trabajando en el campo. A los amigos en los invernaderos, los talleres, en las fábricas. Agradecimiento también importante y especial para todos nuestros clientes y anunciantes, porque detrás de cada programa también existe un equipo de personas y también de empresas que de esta manera confían en este sello tan importante que es Radio Color Estéreo, para que de esta manera nosotros sigamos en lo más alto, siempre ofreciéndote lo mejor del ritmo y la música y la tradición y la cultura. Radio Color Estéreo, siempre contigo las 24 horas del día, acompañándote durante toda la jornada laboral, con los ritmos que de esta manera nos unen, esos ritmos latinos. Un abrazo grande de este humilde amigo y servidor de ustedes, Alex Bolívar Montachana. Ha sido un verdadero placer compartir esta mañana con ustedes. Buenas tardes. Con su permiso y buen provecho, antes de despedirme, tengo la canción peticionada, solicitada para complacer con muchísimo gusto a alguien que está por ahí enamoradito, quiere recordar, quiere volver a vivir y por supuesto desde Color Estéreo a través de esta canción se la presentamos. Enseguida, señoras y señores, el programa del maestro Sebastián. Y en la tarde está el animalito de la radio, Wilson II, el Tiger del micrófono.

0: 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Señor Alfredo, atención, hermano lindo. Usted vino a este país hace 7 años. Al principio todo muy bien, todo como se dice, flores, vino, risa, alcohol, amigos, amigas y dinero a montón. Pero usted no supo aprovechar el momento y actualmente está pasando momentos muy críticos, momentos muy difíciles. Amigo, la mala suerte que usted tiene últimamente de lo que usted tenía antes es una cosa desagradable. ¿Por qué? Porque antes usted tenía 4 autos, tenía un piso muy grande, usted se trajo toda su familia, hermanos, hermanas, papá y mamá, y todos trabajaban. Ahora ninguno trabaja. ¿Por qué? Usted tenía una empresa muy buena, muy grande, amigo lindo, y por andar usted, como se dice, de coscolino, efectivamente lo dañaron, lo perjudicaron, lo embrujaron y lo han llevado al fracaso, al punto que anda en metro, anda pagando hasta Uber. Amigo, escúcheme. Una mujer con la que usted tuvo un disgusto muy fuerte, una mujer con la que usted estuvo viviendo 4 años y medio, la cual se separaron, ella se fue de tu lado con otro hombre, usted se fue del lado de ella, usted pensó que las cosas iban a estar bien. No, señor. Esa mujer conjunto de ese hombre con que se fue, fueron donde un brujo pitonizo, óigame bien, brujo hechicero muy fuerte, y te hizo un trabajo para verte en el fracaso, y por eso ahora tanto tu papá, tu mamá, tus hermanos, tus hermanas y tú están en la miseria, en la ruina, por culpa de una brujería y por culpa de una mala repartición de dinero, porque usted tenía que darle un dinero a ella durante el tiempo que vivió. Usted le negó, inclusive usted la golpeó, la corrió, la tiró a la calle, no le dio absolutamente nada, y ella por venganza te mandó a hacer esta brujería y ahora estás en la miseria. Si usted no quiere seguir viviendo así o llegar a peor, hágame el favor, me va a consultar aquí en la ciudad de Murcia. 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
1: Hey, Es raro, la verdad, pero en serio, muchísimas gracias por poder ayudarme de nuevo a caminar y a cumplir muchos sueños. Ahora que puedo estar con mis nietos, puedo ver crecer a mis hijos todavía más. Ya no estoy postrado en esa cama que me tenía torturado y quiero agradecer a usted porque usted, gracias a usted me ayudó y gracias a usted estoy el día de hoy aquí agradeciéndole, por fin pudiendo caminar ya sin tener que estar pagando tantos doctores que simplemente nunca me decían lo que tenía y solo me decían que con la medicina y las operaciones me iba a curar, pero no pasaba nada. Muchísimas gracias.
0: Entonces, mis hermanos del alma, sigan marcando el número telefónico, sigan comunicándose con nosotros para que encuentren la suerte, para que encuentren el amor, para que encuentren la felicidad y la prosperidad. Dios es grande y poderoso, y como Dios es grande y poderoso, nos ilumina para encontrar la suerte. Vamos a contestar el siguiente mensaje que nos envía el señor Hugo. Mi amigo don Hugo, usted me pregunta por la salud de tu esposa, que últimamente le duelen mucho las rodillas y sobre todo la parte de los tobillos, que no puede estar parada, que ya ha ido al especialista, le han tomado plaquetas, radiografías y no le encuentran absolutamente nada. Atención, lo que le puedo decir a través de las cartas, amigo Hugo, es que la enfermedad de tu esposa, la señora Amparo, no es natural. Yo le pido por favor que me visite urgentemente. Cuando me visite, me traiga en un frasco blanco transparente la primer orina del día de su señora esposa. Tráigala, visíteme, que junto a ella y delante de quien esté aquí en mi templo, aquí en mi casa de Dios, voy a mostrarle el daño que le tiraron por debajo de la puerta de la casa de ella. Por eso ella ha pisado este mal, esta brujería, y ya se le ha subido a las rodillas y le va a seguir subiendo todo el cuerpo al punto que ya no pueda ni caminar ni moverse para ir al baño. 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Amén. Vamos a contestarle al señor Lucas. Dice, maestro, regáleme un número para la suerte y dígame por qué no he ganado en las apuestas y en el amor me va muy bien, pero en el juego muy mal. Amigo don Lucas, las cartas no mienten. Y lo que dice el dicho, de buenas en el amor, de malas para el juego. Mire usted, lamentablemente la suerte en el juego usted la tiene totalmente bloqueada, porque hace mucho tiempo, usted no me lo dice, pero aquí aparece que usted le iba muy bien, ganaba en las apuestas, ganaba en la lotería, ganaba en el casino. Ahora lo único que hace es perder, perder y perder. Visíteme urgentemente, tráigame una botella con alcohol, 9 limones de color verde. 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Vamos a contestarle a Daniel. Me dice Daniel, maestro Sebastián, soy paraguayo, pero ya no sé qué hacer. Por donde busco trabajo, me cierran las puertas, ya el dinero se me está acabando. Quiero regresarme a mi país. Quiero que me diga si me conviene, me voy o me quedo, pero ayúdame, estoy desesperado. Amigo Daniel, hágame el favor, para un buen entendedor con pocas palabras tiene. Me va a consultar, me va a visitar, va a venir, se va a acercar aquí a mi casa para hacerle una limpia y darle un talismán. No se regrese a su país, hermano. No se vaya a ir, como se dice, con las manos vacías. Usted vino a buscar el triunfo y lo va a encontrar, pero debe visitarme porque hay una energía negativa en tu cuerpo que es lo que permite que no consigas trabajo, que no te den el empleo, que no te paguen lo que debes de ganar y que te sientas triste, que te desesperes, que no duermas bien. Esto es lo que está produciendo estrés. Pero si me consultas, aquí te entregaré una vela poderosa para la salud, una vela poderosa para la suerte, una vela poderosa para el amor y vas a poder encontrar lo que siempre has soñado. 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
1: Hola, buenos días. Me llamo Carlos, soy de Alicante y nací el 28 de septiembre del 77.
0: Bueno, Carlos, al ver tu fecha de nacimiento, lo primero que te puedo decir es que está regido bajo el signo Libra. Y hay algo que me llama la atención. 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Cuando eso ocurre, es normal sentir que algunos caminos se estancan, ya sea el amor, el trabajo o el dinero. 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

0: Bienvenidos a este espacio de orientación y ayuda espiritual llamado Maravillas de la Fe, del consultorio San Judas Tadeo. 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Muchas personas nos escuchan hoy cargando problemas que no saben cómo resolver. El amor que se está enfriando, el dinero que no rinde, la mala suerte constante en cada paso que quieren dar y esa sensación de bloqueo que no los deja avanzar. Muchas veces son cargas del pasado por amor, por salud o por economía. 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El día de hoy, el tema principal que vamos a tocar es el amor. Muchas de las llamadas que recibimos son con respecto a la parte del sentimiento, ya que este es el área más consultada en nuestro programa. Si tiene problemas en el amor, si tiene problemas con su pareja o con su novio, o si quiere saber si su ex va a regresar, hágalo a través de nuestra línea 634-23-1836.
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¿Cómo se nos va el tiempo? Estamos a 30 de septiembre. Y así vamos a poner punto final ya a lo que es este mes de septiembre. Ha sido fantástico, maravilloso, lleno de salud, siempre positivo. Y lo más importante, con la bendición de nuestro gran Papá Dios, del santito de vuestra devoción, de la churonita Virgen del Cisne, y que en vuestros hogares siempre haya paz, comprensión y sobre todo lleno de salud, que brille con luz propia esa energía positiva en vuestros hogares. Y como siempre, ya el animalito de la radio, Wilson Segundo, como siempre, para acompañarles desde las 20 horas hasta las 22. Con lo mejor de variedades musicales, arrancamos así la programación en este último día ya de lo que es del mes de septiembre. Estamos a 30. Miércoles 30 de septiembre, se nos va.

quienes están ya retornando a casita. Dice Tigre, aquí estamos a full sintonía. Siempre nos sorprende con esos grandes éxitos. Disco Music Collection. Para retornar a casita con esa energía positiva. Por ahí están los tractos sementales ahí. Por diferentes lugares en la región de Murcia, quienes labran el campo acá en la huerta de Europa. Preparados, quienes han terminado las vacaciones, quienes ya comienzan nuevamente el día de mañana ya a movilizarse. ¿Cómo pasa el tiempo, verdad? Nos acostumbramos siempre a lo bueno, pero ya cuando toca trabajar, ahí el cuerpo se pone medio, ay, parece que me voy a enfermar. ¿A qué sí? Pero en cambio cuando estamos de vacaciones, uy, uy, uy, el cuerpo se acostumbra. Sí, sí, sí, se acostumbra rapidísimo. Pero toca, toca, toca. Y la buena música de La Soberana. 20 con 12 minutos.

¿Cómo suenan los éxitos a través de la trilogía musical en el aire? Esto es Variedades Musicales, surcando los aires a través de la frecuencia 101.9, 103.7, 104.0. La gente linda allá en Camposol. Por ahí está Fabián, DJ Audioventos. Y toda la family. Y por supuesto sus mascotas también escuchando Color Estéreo ahí prendiditos. Ahí está. ¿Cómo dice Sara? Pon Color Estéreo para que disfruten las mascotas, ¿no? Y por supuesto a este ritmo impresionante. Disco Music Collection. Los éxitos que nunca pasarán de moda y nosotros lo compartimos con cada uno de ustedes. Solamente aquí, en Variedades Musicales, las canciones que ustedes nos sugieren. Preparados ya para compartir diferentes géneros musicales en este majestuoso pupito de la semana. Se nos va el mes de septiembre, mi estimado Fabi. A ver si nos preparamos una buena cuyada. Bueno, los chochos también. No, pero hacer los chochos, no, otra cosa, no. Estamos hablando de hacer los chochos espectaculares. Sí. Bueno, dicho esto, el abrazo musical también. Ahí por el sector de Balsicas. Dice, maestro, soy un fanático de la música clásica. Por favor, cuando puedas, Disco Music Collection.

Bueno, por ahí les veo a los super rapeadores en aquel tiempo, ¿no? La juventud se dejaba todo en la pista. Aquellos años, las camisas, los pantalones campana, la melena, el bigote. Y eso ha sido una experiencia fantástica. Quienes hemos nacido hace unos 30, 40, 50 años. Sí, unos 50, 60 también. Esta es la música que adoramos. También me sumo a ello, ¿eh? Recuerdo qué tiempos aquellos cuando las pibas, oh my god, cómo bailaban. Y por supuesto los señores DJs conocedores de este género, a quienes aún siguen mezclando en vinilo, hacen magia, que eso es lo importante. No hay que dejar de perder la autenticidad y la originalidad, que es lo más importante. Y por ello, desde la estación humilde Color Estéreo, recordar es volver a vivir. Saludamos a los señores clasiqueros. Por ahí está Fabián DJ, por ahí está Chunga también. Por supuesto, se encuentra Antonio Jiménez ahí. Otro de los rockeros viejos. Por ahí está también el Mashi, Don Alex Bolívar Montachana, desde la Tacunga para el mundo. Y así visitamos también a Juan Manuel, a Víctor, a Jorge, dice Tigre, fantástico. Qué tiempos, qué años de la buena música y la buena vibra. No como hoy, todo es comercial. Se pasó la fama y la canción Le Buscas ya no está. Es verdad, ¿eh? Es verdad. Me acuerdo los primeros años, cuando tenía 17 años, cuando fui a la primera estación radial. Impresionante. Se mezclaba aún en El Muerto, esa tremenda mesa de mezclas, donde ponías los discos a vinilo, donde tenía doble compactera de los cassettes. Sí. Y tenías que correr, si termina la canción, enseguida para poner el otro don play. Sí, de 40 revoluciones. Y tenías que dejar bien limpio, ordenado, como tiene que ser hoy en día. Tan fácil que se han vuelto las cosas. Pero los que hemos vivido la esencia, conocemos el arte de la música.

Bueno, sí, continuamos a través de la magia de la radio. Luego de esa descarga impresionante de Disco Music Collection, ahora llega lo mejor de la salsa rumbera, Salsómanos de Corazón. ¿A quién le gusta salsa y melao? Lo mejor de la salsa aquí, 20:31. ¿Qué es la paciencia? Preguntó la vida. Es esperar con calma, dijo la serenidad. Entonces, hay que entender los tiempos, dijo la sabiduría. Y no rendirse, dijo la perseverancia. Es respirar profundo, dijo la tranquilidad. Es confiar en el proceso, dijo la fe. Así es que donde la vida hay calma, tiempo, serenidad, sabiduría, perseverancia, tranquilidad y mucha fe, lo importante es esperar con calma, entender los tiempos, no rendirse jamás, respirar profundo y confiar en el proceso. Variedades musicales. Paí, papacito, qué rico, lo mejor de la salsa rumbera. Esto suena así. Qué tiempos aquellos. Estilo único de los salsómanos. Se conoce a través de las culturas, diferentes géneros, momentos vividos, y así lo compartimos.

Bueno, por ahí está el Salsómano Mayor, Don Leo Isurieta, desde Lorca, la Ciudad del Sol. Dice, saludos Tigre, aquí escuchando la programación. Que Dios te lo bendiga. Igualmente, mi estimado amigo, que este mes de septiembre haya sido fantástico. Y esperemos que el mes de octubre también nos volvamos a ver. Para reírnos un poco de la vida, que sí, mi estimado Leo Isurieta, por ahí activado al 100%. Mr. Fabián DJ, también para Mar de Antonio, Rosita Saeteros, Laura María, Alex Bolívar, para Mr. Libu, Alitas el travieso del micro, el hombre que se levanta a las 6 de la mañana, con el programa Arriba la Música, Mercedes Abril, para Joaquín José Mantecas, por supuesto para César Florencio y toda la familia, Furioso Brick DJ, Don José Briceño activo también. Para el compa mayor, por ahí se encuentra Don Antonio Jiménez, saludos para usted y para la family. Visitamos también a Don Manuelito Sao y Doña María Ludizaca, full sintonía. Para Pencho Julgencio, Raúl Alcaldesa de Perín. Para Mister Cerruchito, Cerruchito. Para Johnny el Camionero, a full sintonía. Mister Juan Carlos, dice como siempre, un abrazo grande. Para Carlos, el Torito Ecuatoriano, para Carlitos Beltrán y su esposa, un abrazo grande. Don Víctor, para Don Julio César, también activado al 100% ahí, escuchando la programación. Y de esta manera también para María, para Gadita Tenevea, para Don Patricio Ramírez y toda la family. Ahí también visitamos a Silvio Castro, el artista de moda, ahí en Cartagena City. También el saludo para la gente en San Javier, sintonía total. Para Ángel Criollo, el chinito de la carretera, Mr. Ángel. Un abrazo grande, que todo sea fantástico y que esté lleno de esa energía positiva ahí montado en su caballito de acero para los señores camioneros. Don William Santiago. Don Washington, Frutería Latina Jesús, ahí activo al 100%. Doña Rosita de Mera. Por ahí está también el hombre del Kushki, Don Eddie Cuenca, un abrazo grande para usted y para toda la family. Don Ascensión Guamán, Canchas el Profe, que tenga un majestuoso fin de mes y por supuesto que el mes de octubre sea maravilloso para todos y cada uno de ustedes. ¿Cómo suena a los éxitos? Salsa y más.

0: 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Llega el momento de los super merengues. Esto se hace para coger así de suavecito. Mami, vente pa' acá. ¿Y cómo lo hacen? ¿Y cómo lo dicen? Suéltala, DJ. Por ahí está Fabián, DJ Autoventos.
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0: Y todos los DJs en la región de Murcia. Un abrazo grande.
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0: Los chofercitos carreteros, dice Tigre, salgo de mi trabajo. Ahora sí me voy a casita para ver saludos a mis hijos, para Fabián y para Oscar. Son mis dos amores. Se va desde Cartagena hacia Torreagüera, Murcia.
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0: ¿Y cómo lo dice?
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0: A ver otra vez.

y contra todos y contra todas. Contra viento y marea, surcando los aires desde la península ibérica, aterrizamos también allá en los Estados Unidos, en Tarrytown, en Connecticut, en Brooklyn, en Chicago, en Illinois. Gracias por escucharnos. A los amigos allá en Danbury, saludos para Viviana y para Oscar. Dice Maestro Tigre, fantástico, los full merengues y variedades musicales. A veces cuando se pierde nos ponemos primero el trabajo, luego la diversión. Bueno, así de esta manera, agradecidos de corazón por el cariño, por el aprecio a nuestras diferentes programaciones. Y por ello nos sentimos emocionados cuando ustedes nos escriben, nos mandan un mensaje y saber que están escuchando en algún lugar de este hermoso globito azul.

Bueno, sí, de esta manera también visitamos a la gente de Fuente Álamo, las estrellitas latinas a full sintonía. Ahí están las divas, escuchando lo mejor de variedades musicales, los full merengues, moviendo la cadera, la cintura. Doña Estrellita Lata ahí a full sintonía, desde La Soberana. Que haya tenido un mes de septiembre fantástico y el de octubre sea lleno de emociones. Sí, buena salud para todos. Porque Color Estéreo, si así Dios lo permite, seguiremos avanzando pasito a pasito. Variedades musicales.

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Este disco se rayó, sí, este disco se rayó y ahora estamos de vuelta. Llegamos ya a la hora 21 con 11 minutos, madre mía, cómo pasa el tiempo. Y bueno, por acá me han pedido las canciones de lo mejor del Tenguerazo y por supuesto lo mejor de la música Tex-Mex. Y así de esta manera nos vamos a ponernos así romántico, suavecito, porque a partir de este momento, lo mejor de la música Tex-Mex, en variedades musicales. Agradecemos también a nuestras firmas comerciales que hacen posible que sigamos trabajando por y para ustedes. Gracias de todo corazón, y así de esta manera se siente la magia de la comunicación. La música Tex-Mex.

Así seguimos avanzando en el tiempo. Lo mejor de la música Tex-Mex. En esta ocasión vamos a tocar el corazoncito así de esta manera, así de suavecito, porque llega lo mejor de la bachata, música con alas directamente al corazón. Llegamos ya a la hora 21 con 20 minutos. Para quienes me han sugerido, dice Tigre, unas bachatitas, por favor. Visitamos a la gente linda allí en Valencia, que trabajan desde las 6 de la tarde hasta las 11 de la noche. Dice porque el trabajo requiere este horario de trabajo. Y así de esta manera tenemos los altavoces a tope. Mi estimado Tigre, saludos desde Valencia. Ahí en los invernaderos. Escuchando la programación, el chicherazo de los viernes. Dice ahí, nos ponemos bien. Bueno, pero esperemos llegar al viernes, ¿sí? Bueno, vamos a ver si las firmas comerciales se hacen presentes ya con las botellitas, los DJs, los camioneros. A ver para el día viernes, ¿sí?

0: Así seguimos avanzando en el tiempo, señoras y señores, con lo mejor de la música de estos diferentes géneros, porque variedades musicales es una caja de sorpresas donde un momento salimos con una de las canciones y en otro momento lo hacemos así. La música del recuerdo. Es concierto de amor solo para amantes, para todos los bohemios y soñadores en este fantástico 30 de septiembre, ¿eh?
1: No quede un centímetro.
0: Quiero compartir con cada uno de ustedes estas baladas del recuerdo.

Ay, señoras y señores, la noche es fantástica. Y en buena compañía y buena música. La música del recuerdo. Para ustedes, esposos, novios, amigos, amantes, cómplices en la noche. Para quienes están tantitos indecisos en el amor. Para quienes están ahí, que sí, que no, cierren los ojos y vuelvan a volar. Sueñen imaginariamente y nunca cierren las puertas. Dejen un poquito entreabiertas y con una cuerda en la ventana, por si acaso.

Ay, pues conmigo conociste el amor. 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Tremendos éxitos del recuerdo. Y así lo compartimos con cada uno de ustedes. Gracias por escucharnos en Valencia, en los Estados Unidos, en Albacete, en Murcia capital, en Puente Álamo, en Torre Pacheco, en Lorca, en Mazarrón, en Camposol, en Álama de Murcia, en el Puerto de las Mentiras, en Puerto Lumbreras, Doña Marianita. Buenas noches. Llorarás y llorarás.

¡Qué noche más espectacular! Cuando las canciones llegan al corazón. ¿Cómo pasa el tiempo? Se nos vaya el mes de septiembre. Mañana amaneceremos ya en el mes de octubre. Marcamos ya las 21:46.

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2: Bueno.

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1: Hola, buenos días. 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
0: 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Percibo a una persona que suele cargar más responsabilidades de las que dice, que muchas veces intenta mantener el equilibrio para que todos estén bien, mientras deja sus propias preocupaciones en segundo plano. Cuando eso ocurre, es normal sentir que algunos caminos se estancan, ya sea el amor, el trabajo o el dinero. 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
2: Tengo una buena canción para cantar. A ver.

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